0: Sí, señor. Views, enamorarse, ¿para qué?
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0: Estamos con los datos del tiempo que nos hace llegar la gente del Servicio Meteorológico Nacional a esta hora. Yo tengo olor asado, no sé por qué. Estaba oliendo, olor asado sentí en el campo. Sos vos.
1: En Radio Fiesta, hora
0: 21 a 3 minutos.
1: Temperatura
0: 11 grados, 2 décimas.
1: Humedad.
0: La humedad del 88%, los vientos soplan del sector este a 6 kilómetros la hora. El cielo está cubierto, visibilidad 10 kilómetros, presión atmosférica 916.8. Neblinas para lo que resta de la jornada. Para mañana la máxima 16-17 grados. Despejado en la mañana, parcialmente nublado en la tarde, mayormente nublado hacia la noche. Para el día lunes también mejorando, 17 y 18 de máxima, parcialmente nublado en la mañana, mayormente nublado en la tarde, parcialmente nublado hacia la noche. 11 grados, 2 décimas, reitero, la temperatura actual en la ciudad capital. Y ahora sí, en la última hora ingresamos con los mejores. Sin lugar a dudas llegan los mejores. Vamos a ir entonces con más ranking fiestero de la mano de Cumbia Rocha, ¿no?
1: Puesto número 16.
0: Cumbia Rocha suena en la previa, volumen 2. Dale.

0: No, saludo para el amigo Sombrita que nos está acompañando. Hola Sergio, aquí escuchando buena música después de un buen qué lindo que hacer tercer tiempo. A las 21 llegas temprano todavía. Yo pensaba hacer tercer tiempo más tarde. No, mentira. Aquí escuchando después de un buen tercer viento. El amigo Sombrita, che, te mando un saludo grande. Ahí está, Muy bien, me encanta. Me encanta, bien. Es que hacía frío, hace frío para quedarse, Ranking fiestero con el puesto número
1: 15.
0: Te vas y no volverás. ¡Corazón serrano!

Para el amigazo Saúl, te mando un saludo grande, ¿eh? Saúl, para los hinchas dice de Boca que se ponen la celeste, se van a poner mañana, ya no saben qué van a comprar. Saúl, te mando un abrazo.

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1: Para pam. Tengo. ¿Qué más tengo? Si me aguanta para uno más, voy. Dale. Voy con uno más. Dale. Vamos con el ranking.
0: Puesto número 14.
1: Aquí está el puesto número 14 para Maramá de la planta Valen Varga. Enemigos.

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0: Volvemos y lo hacemos con más ranking fiestero. Nos queda muy poquito ya, ¿eh? Dale.
1: Puesto número 13.
0: Aquí está Cristian Herrera. ¿Cómo te extraño? Ya se vienen los 10 mejores.

0: arriba, arriba. Vamos con los 10 mejores. No, no, me falta uno. Dale.
1: Puesto número 12.
0: Puesto número 12 para el ladrón.

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1: Ahí nomás. Vamos con uno más ranking fiestero. Dale, tengo para uno más, pero antes... 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Presentamos el ranking. Exactamente, presentamos al
2: puesto número 11.
1: Nico Baldi, típica argentina, dale. Se viene

0: Se va, es típica argentina, Dani.
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0: Me voy con los 10 mejores, señoras y señores. Aquí está el top 10. Este es el puesto número...
2: Puesto número 10.
0: Comenzamos con Anneley, Maxi Espíndola, Por ese hombre.

0: Anelay. Ahí está, por ese hombre.
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0: Por Radio Fiesta, pasaba el puesto número 10. Y seguimos descendiendo, lo hacemos con el puesto número...
2: Puesto número 9.
0: Obviamente, de la planta haciendo No me enseñaste, camino hacia las 9:30 de la noche.

0: ¿Cómo olvidarte? Buen tema, excelente título, excelente tema.
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0: Bueno, ahí estamos, 9:30 de la noche pasadita. Señoras, pasame un temita de Alma Chaqueña, Paisaje. Decirle a la madre que van a... es mejor una gin... ¡Claro! Señoras y señores, ranking fiestero con el puesto número...
1: Número 8.
0: Este es el puesto número 8 con El Changuito Yuteño, Canta Cardenal.

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0: tema, qué buen tema ahí, saludando por el amigo Julito, aguante el lobito, me dice, ¿no? Bien ahí, Me voy con más ranking fiestero, ya estamos con el puesto número...
1: Puesto número 7.
0: Acá está Tunay, hoy me iré y veneno para olvidar.

0: ese es veneno para olvidar, mira vos, Ranking fiestero.
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0: Muy bien, ya se vienen los mejores, Este estuvo entre los mejores, el que viene a continuación, ahora en el puesto número
1: 6.

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1: Muy bien, ahí está saludando a la amiga Noelia también, como siempre. Saludos, Alan, te mando un saludo grande también, que nos está acompañando, ¿eh? Y va a estar, ¿eh? Va a estar durante toda la jornada del día de hoy, va a estar mi queridísimo amigo Alan ahí, ¿eh? Está bueno, ¿eh? Está bueno que nos acompañe, así que te mando un saludo grande desde acá, ¿eh? 154-1909, parte final de nuestro programa con Ranking Fiestero.
0: Puesto número 5.
1: Aquí está el puesto número 5 para... Esa te dejó, Los Herrera.

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0: Vamos que no resta poquito ahí, ¿eh? Así que vamos a ir rápidamente. Este es el puesto número...
1: Puesto número 4.
0: Quedan los 4. Lauta y amigos artista, puñaladas. Se vienen los 3 mejores. Se viene el top 3.

0: se va y se vienen los tres mejores acá en la radio, dale. Ahí está. Vamos a estar, digo bien ahí que no salía, no arrancábamos ahí, ¿no?
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0: Mirá vos, ahí estamos, ¿eh? Ya estamos, señoras y señores, ahora sí, vamos a darle la bienvenida, nada más y nada menos, que a los tres mejores, ¿eh? Este es el podio fiestero, restan 10 minutos para las 22, así que ya estamos. Sube al podio fiestero, medalla de bronce, presentamos al puesto número...
2: Puesto número 3.
0: Vuelve Ángeles Azules y esta versión de Ricky Martin.

0: se va, vuelve con Tini, ¿no? Con Tini, más Tini todavía.
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0: Señoras y señores, ahora sí, casi llega a lo más alto del ranking. Se queda a un pasito. Presentamos aquí en la radio Medalla de Plata. Este es el puesto número...
1: Número 2.
0: Peapa, de Peapa, BM Max Carrá, puesto número 2 de esta semana.

0: Se va de pe a pa. Sí, señor.
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0: 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Muy bien, ahí hemos llegado, nada más y nada menos.

Señoras y señores, llegamos al final. Nosotros estaremos despidiendo, estaremos, Dios mediante, el día... Sí, el día lunes vamos a estar trabajando, pero vamos a estar más temprano acá en la radio. Nosotros estaremos encontrando el próximo sábado, ¿no? Con nuestro...

0: Llegamos al final con el puesto que se viene, que es el más votado de esta semana, Señoras y señores, mi nombre es Sergio Barbajelata. Con un equipazo hemos trabajado y vamos a despedirnos. Estaremos encontrando el lunes, a pesar del feriado, esto vamos a estar acá, ¿no? Lunes feriado, estaremos acá tempranito nomás, ya que tenemos cumple en la radio fiesta, así que vamos a estar temprano acompañándote, Los dejo con buena música, los dejo con el número uno de la semana. Señoras y señores, medalla de oro. Este es el más votado de la semana. Presentamos al puesto número...
1: Puesto número uno.
0: Y el puesto número uno para... ¡Sigue, sigue, sigue! El divorcio. Aquí está la Sonora Imbatible. Nos reencontramos el sábado, el lunes.

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1: La verdad que sí, es tremendo. Dani, déjame dedicarle este tema a Luis Pringles, el padre de Emi, que está cumpliendo 60 años. Bien. Así que le mandamos saludos para él, dedicado a ese tema. ¿Listo?
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1: Sí,
2: ¿no?
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4: Mateo 11.

los aplausos, ¿eh?

0: Álvaro Zampadón.
1: Casi metimos 3 horas de programa, ¿no?
0: Sí, nada, no, no,
2: tranquilo.
1: A ver.
2: ¿Qué? Dijo.
1: Mi guitarrista, ¿verdad?

0: aplauso.
1: Podemos hacer este tema 80 veces más, boludo.
2: Sí, boludo.

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0: No, amigo Remix.
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0: Muchas gracias, loco.
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0: escucha.
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2: 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Acordate, ya va a ver.
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0: Muchísimas gracias. Escucha.
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aplauso, papá. Sin miedo. Sin miedo. A los chicos de Sin Miedo, Ojeda, al Chino, gracias por todo. Gracias por la buena onda, gracias por este aporte cultural que están haciendo la cumbia de antes, ¿no? La cumbia nuestra, la cumbia de verdadera. Un aplauso para los pibes sin miedo, loco. Un aplauso, todos, todos, todos, todos. Un aplauso para los pibes sin miedo, loco, dale. Bechu también, para vos también, Bechu. Para vos también. Así que bueno, vamos, vamos.

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Aquí les traigo mi cumbia, con mucho ritmo y sabor.

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2: Dale, guacho, dale.

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0: Y continuamos para todos ustedes. Y estamos para hacer una más, ¿sí o no?
1: Sí. ¿Una sola? Estamos para... ¡No! ¡Sigamos! ¿Seguimos? ¡Loco que siga! ¡Sí!
0: Escuchá. Para que se viene un temazo. Y arranca de esta manera, maestro. Cuando te quiera. Y dice...

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1: Bueno, nos vamos despidiendo ya. Gracias por el cariño a toda la gente que estuvo conectada. Este tema lo grabamos con Ulises. Se llama No Puedo Fingirlo y dice así.

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0: barrio, ¿no?
1: Para toda la matanza, papá.
2: Solero, ¿verdad?
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0: participando también en la sesión live de la base. Está mi amigo Santi Cairo.
1: Y cuando quiera, maestro.

0: Gracias, hermano.
1: Gracias, Gonzalo. Muchísimas gracias, verdad. Aguante la base, la cosa.
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1: Y ahora vamos con un temita para todas las chicas.

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finito la gente, un tiro ahí. No se escuchó nada, ¿eh? ¿Está para un finito o no?

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0: Gracias, Eva.
1: Gracias, amigo.
0: Gracias por venir. Gracias, amigo. Muchas gracias. Un placer. Con ustedes, Ulises Bueno.
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0: ¡Aplauso bien fuerte!
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